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1: Llegaron los $1,000 millones que la Argentina le solicitó al Fondo Monetario Internacional y las reservas del Banco Central alcanzaron su nivel más alto desde el año 2019. Tras la aprobación de la segunda revisión, el organismo envió este martes el tercer giro dentro del programa cerrado en abril de 2025. Arrestaron en Bolivia a uno de los narcos más buscados de Brasil, líder del PCC y condenado a 126 años de prisión. Gerson Palermo, identificado como jefe del primer comando capital, fue localizado en Cocota tras una operación conjunta entre fuerzas bolivianas y brasileñas. El gobierno argentino apoyó la candidatura de Rafael Grossi como secretario general de la ONU. El canciller argentino habló ante el Consejo de Seguridad de Naciones Unidas. Al hablar en Nueva York, el ministro de Exteriores resaltó la candidatura y respaldó al argentino Rafael Grossi, actual titular del Organismo Internacional de Energía Atómica, como secretario general de la ONU.
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1: Y hoy, 26 de mayo, se celebra el Día Mundial de Drácula en homenaje a la publicación de la novela de Bram Stoker en 1897. Y claro, eso nos hizo pensar en todos esos personajes que nos dieron miedo alguna vez en la vida, no solamente de chicos, sino también en algunos casos hasta de grande. Bueno, Drácula, hombres lobos, el cuco, fantasmas, el hombre de la bolsa, la bruja cachavacha, Freddy Krueger, ¿te acordás? It, el payaso. 11 75 38 101 en Latina. Latina, te escuchamos.
2: Miedo, miedo, no, no. Y eso que me hablaban de los duendes, del cuco, del hombre de la bolsa, de las gitanas, miedo a nada.
3: Hola, gente hermosa, Radio Latina. Habla Neto Gerardo de Versalles, mío cordobés por lo de Belgrano contra River, ¿no? Yo cuando estaba vivo, tengo humor, ¿no? Una película que me causó mucho era La Cosa. No, era terrible, era ciencia ficción y de terror a la vez. Después la vi de más grande. Y otra cosa que cuando estaba vivo tenía miedo es que me hagan hincha de River. Por suerte no pasó. ¡Chao, gente!
4: Hola, Latina, gracias por tu compañía. Bueno, cuando uno es chico siempre se alucina con fantasía, con cosas, con miedo, porque es una adrenalina que corre dentro de nosotros y bueno, es por eso más que nada, pero bueno, yo como tenía a mis papás, siempre me protegía con ellos o con mi hermano más grande. Así que bueno, ¿cuál era más Drácula o Lobo, el hombre lobo? Todas esas cosas. Que tengan buenas tardes, Graciela de San Justo.
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1: 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Esta era con trampa, porque tanto Inglaterra como España llegaron una sola vez a la final y en ambos casos consiguieron la victoria.
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1: 9:31 en todo el país. El gobierno avanza con su paquete de reformas. Los cuatro proyectos que serán tratados en el Congreso, dos de ellos ya fueron presentados en diputados, mientras que otros dos ya ingresaron en el Senado. Con la presentación de la Cámara de Diputados de los proyectos para regular el lobby, el llamado Superrigui, el gobierno de Javier Milei avanza en su nuevo paquete de leyes. Por otro lado, el Poder Ejecutivo ya había remitido al Senado el proyecto de derogación de la ley de etiquetado frontal de alimentos y la iniciativa para regular los juegos de azar en línea. Las reservas del Banco Central alcanzaron su mayor nivel desde el año 2019, esto gracias al préstamo brindado por el Fondo Monetario Internacional de 1.000 millones de dólares a la Argentina. El directorio del FMI había aprobado la segunda revisión del programa de facilidades extendidas y habilitó el giro de los fondos frescos que impactaron en las arcas del Banco Central. Lionel Scaloni habló sobre la lesión de Messi antes del Mundial. Las primeras noticias no son tan malas, afirmó el entrenador de la selección argentina, que reconoció que la situación generó preocupación dentro del cuerpo técnico argentino, especialmente por tratarse del capitán y principal figura del equipo a pocas semanas del inicio de la Copa del Mundo.

0: Apoyado por más de 40 países, Ucrania denunció ante la ONU una escalada inaceptable de ataques rusos. Lo denunció Andriy Magnitsky, representante permanente de Ucrania ante Naciones Unidas. Además, pidió un alto el fuego total, inmediato e incondicional. Nueve de la noche, 9:34, la temperatura en la ciudad de Cutralcó, provincia de Neuquén, a esta hora es de 15 grados, 2 décimos, la humedad de 52%, el cielo se encuentra despejado. De Cutralcó, en Neuquén, nos vamos rápidamente a Mar del Plata, provincia de Buenos Aires, donde la temperatura es de 8 grados, 7 décimos, la humedad 99%, el cielo algo nublado con banco delgado de niebla, mientras que en la ciudad de Buenos Aires persiste el alerta violeta por la densa niebla y la advertencia, por supuesto, a corto plazo. 11 grados, 2 décimos la temperatura, la humedad 88% y el cielo cubierto con neblina.
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0: Y hoy, 26 de mayo, se celebra el Día Mundial de Drácula, en homenaje a la publicación de la novela de Bram Stoker que se publicó en el año 1897. Y claro, eso nos hizo pensar en todos aquellos personajes que nos daban, nos dieron y nos dan miedo, no solo cuando éramos chicos, sino en la actualidad. Drácula, hombres lobo, Frankenstein, el cuco, fantasmas, la momia, qué sé yo, la bruja cachavacha, Freddy Krueger, el payaso It, el exorcista. 11 75 38 101. ¿Te asustaron alguna vez? Para que te portes bien, ¿te traumó alguna película o alguna serie? ¿Qué te daba miedo cuando eras chico? ¿Nos contás? 11 75 38 101. ¿Y qué te da miedo ahora de grande? También, si querés, nos podés contar, ¿eh?
2: Hola, Radio Latina, le habla Andrés, el remisero de Moreno, como siempre, escuchando la Radio Latina. Muy, muy buena música, chicos. Pensando toda la tarde qué película fue que me traumó, fue la bruja de Blair Witch, que la vimos con tres amigos, no sabés, que la filmaron con un par de cámaras y decía que era real. Eso, la verdad, me dejó traumado hasta ahora. No vi un campamento ni en Pepe. Los quiero mucho, amigos, y siempre escucho la música. Algún día me gustaría estar ahí en la radio.
3: Hola, bueno, mi nombre es Franco Iglesias, soy de Villa Lisa, La Plata, tengo 13 años, y sobre la consigna de que me daba miedo desde chiquito, y a mí me daban miedo los campamentos, que chicos decían, mirá, ya hay algo que se mueve, viste, y que ellos se iban a investigar, que eran esas cosas, y yo me quedaba acá y yo decía, ¿cómo no les da miedo ir a eso, viste? Y después mi papá me decía que no, que era mentira, era muy chiquito yo. Pero nada, me agarré a cookie eso, viste. Además, ver toda la noche y decir que te digan eso es impactante.
4: Hola, Radio Latina, Gerardo del Parque San Martín. Merlo. Bueno, a mí lo que nos daba terror cuando mi viejo compró su casa en Lobos, en Palme Lobos se llamaba, que era un estacionante de Lobos, y cuando estaba toda la familia junta empezaban a hablar de las cosas del campo y la luz mala y todas esas cosas, y bueno, lo feo que nosotros teníamos la casa, una casa hermosa, y tenían el baño afuera. Oh. Con 8, 9, 10 años tenías que salir al baño o aguantártela hasta el otro día, porque terror te daba, no te veías ni la mano, era horrible. Bueno, saludos para todos, un beso a Miguel y a Nora.
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2: Suecia resultó elegida como sede del certamen de 1958. La selección de Brasil con Pelé a la cabeza se coronó campeona tras derrotar 5-2 en la final a los anfitriones suecos. Esta fue la primera vez en que un país organizador perdía su Copa Mundial. Los brasileños volvieron a conseguir la Copa que se realizó en Chile en el año 1962. Con un marcador de 3-1, Brasil se impuso a Checoslovaquia en la final celebrada en el Estadio Nacional. Esta fue la primera vez que la FIFA autorizó la difusión de un tema musical para promocionar el evento futbolístico. El elegido, el rock del Mundial, de los Ramblers.
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vez a alguien que me está esperando, que me entienda, y si no me entiende, alguien que me comprende, alguien a quien recordar de memoria cuando estoy de viaje, cuando estoy muy lejos. Sí, soy un vagabundo y camino bastante alrededor del mundo, pero quiero volver a mi casa, a alguna casa, para encontrar a esa princesa vampira que respira y me mira.

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1: 38% y el cielo cubierto con neblina.
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1: Y hoy, 26 de mayo, se celebra el Día Mundial de Drácula en homenaje a la publicación de la novela de Bram Stoker en 1897, y claro, eso nos hizo pensar en todos esos personajes que nos dieron miedo en algún momento de la vida. Drácula, hombres lobo, el cuco, Frankenstein, fantasmas, la bruja cachavacha, el hombre de la bolsa, tu suegra. 11 75 38 101, en Latina te escuchamos.
3: Hola Latina, yo le tenía pánico a la momia que salía en Titanes en el Ring. Cuando salía del sarcófago, me escondía abajo de la mesa. Un beso para todos.
4: Hola, Radio Latina, ¿cómo les va? Mi nombre es Juan, soy Isidro Casanova. Bueno, con respecto a la consigna, nosotros con mi hermano le teníamos mucho miedo al hombre de la bolsa. Así que era nuestro terror. Pero obviamente que cuando fuimos creciendo, yo le dejé de tener miedo al hombre de la bolsa, obviamente, ¿no? Pero mi hermano todo lo contrario, se hizo amigo. Así que bueno, muy buena la radio, saludos para todos.
5: Hola, buenas noches. Yo soy el Gowan de los Estados Unidos de Georgia. Y a mí me encantan las películas de terror. Cuando era más niño, siempre veía uno de los zombies. Pero sí. Buenas noches a todos. Saludamos de los Estados Unidos. Acá están con mis amigos.
6: Hola.
7: Hola.
6: Hola, soy de Brasil, bro.
5: Bueno, que tengan linda noche, gente. Chau, chau.
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3: Sí, este es el tema oficial de la Copa del Mundo Rusia 2018. Se llama Live It Up y es de Nicky Jam junto a Will Smith.
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1: 10 de la noche, 31 minutos en todo el país. Estudiantes empata con Independiente Medellín 0-0 por la fase de grupos de Copa Libertadores. Están en el entretiempo.

0: San Lorenzo está jugando con Recoleta en su cancha y pierde 1-0, un golpe al Ciclón. El equipo paraguayo le está ganando y lo deja complicado. Con un gol más del Santos o un gol más de Recoleta, quedaría fuera de la Copa Sudamericana. También están en el entretiempo, está por comenzar la segunda parte. Bolivia en crisis, Rodrigo Paz afirmó que Evo Morales es un enfermo embrutecido por el poder. El presidente boliviano apuntó contra el exmandatario boliviano y señaló que hará todo lo posible para derrocar este proceso democrático, violentar el ordenamiento constitucional y generar un nuevo escenario favorable para él y su organización. Scaloni rompió el silencio sobre la lesión de Messi. Las primeras noticias no son tan malas, dijo. El entrenador de la selección reconoció que la situación generó preocupación dentro del cuerpo técnico, especialmente por tratarse del capitán y principal figura del equipo a pocas semanas del inicio de la Copa. A todos nos hubiese gustado que Messi llegue sin ningún tipo de problemas, pero no está siendo así. Los jugadores que se lesionaron recientemente todavía no están recuperados y nuestra meta es recuperarlos y que lleguen lo mejor posible, dijo el entrenador campeón del mundo. Diez de la noche, 33 minutos en todo el país. En la ciudad de Rosario, Santa Fe, el cielo se encuentra despejado y con neblina. La temperatura actual es de 11 grados 3 décimas. En Concordia, provincia de Entre Ríos, el cielo está despejado y la temperatura actual es de 12 grados 9 décimas. En la ciudad autónoma de Buenos Aires, cielo cubierto y con neblina. Temperatura actual 11 grados 4 décimas.
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0: Hoy, 26 de mayo, se celebra el Día Mundial de Drácula, en homenaje a la publicación de la novela de Bram Stoker en 1897. Y claro, eso nos hizo pensar en todos esos personajes que nos daban miedo cuando éramos chicos. Drácula, hombres lobos, el cuco, los fantasmas. ¿A vos? ¿Qué te daba miedo cuando eras chico o chica? 11-75-38-101-1. Por ahí nos podés contar. ¿Vos dormías con la luz prendida? ¿Le tendrías miedo a los monstruos, a la oscuridad? ¿Cuál era el personaje más terrorífico de tu infancia? ¿El hombre de la bolsa, dijeron antes? ¿Había alguna historia de terror en tu barrio, en tu provincia? ¿Qué cosa absurda te daba miedo de chico o de chica y hoy te da risa que eso te asustaba? ¿Viviste alguna vez alguna situación paranormal o inexplicable? ¿Veías películas de terror? ¿Podías dormir después? ¿Qué miedo de la infancia todavía conservás? 11-75-38-101-1, momento de exorcizar todos. 11-75-38-101-1, te escuchamos por ahí.
3: Hola Radio Latina, me llamo Esteban de Morón. A mí lo que más me traumó fue Frankenstein cuando yo tenía 13 años. Y la otra película, ¿cómo es? El Exorcista. Tengo 69 años, fíjate. Qué grandes películas que fueron esas. Linda radio.
4: Buenas noches, Radio Latina. La mejor película de Drácula que vi fue la de Bram Stoker, El amor es más fuerte, y después La noche de los vampiros, El exorcista y Aullidos. Creo que son una de las mejores películas de terror que he visto. Muy buenas las cuatro. Pero la de ahora, de Drácula, de Van Helsing, esas que lo matan con revólver, con pistola, esas ya son muy fantasiosas. Las otras son más reales. La de Bram Stoker es una de las más real, más original. Y la de La noche de los vampiros, la verdad que es terrorífica, la de La noche de los vampiros, de los 80, muy buena es. Esa es muy buena. Aullido, bueno, es muy buena. Y después La noche y El exorcista, la que dijo la señora. Saludos, Radio Latina.

0: bueno, buenas noches a todos. Julia de Montegrande. Yo cuando tendría unos 10 años hubo un ciclo televisivo en ATC que era de Narciso Ibáñez Menta. Y me acuerdo que estaba el pulpo, un montón de capítulos, pero el que más miedo me dio fue el del ventríloco, ¿cómo se dice? Y su muñeco. Nada, después pasaba por los pasillos de mi casa para ir al baño y tenía miedo que estuviera el muñequito caminando así. Gracias a todos, saludos.
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3: ¿Te acordás de la tanda de penales contra Países Bajos? Ahí, la figura gigantesca del Dibu Martínez empezó a construir su leyenda.
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2: 2:30 en Santiago del Estero y sorprendió hasta los médicos. Nazarena llegó al mundo y se volvió viral por su impactante peso. Su mamá, Joana, contó que el embarazo fue considerado de riesgo, aunque tanto ella como la recién nacida se encuentran en perfecto estado. Estudiantes empata con Independiente Medellín por la fase de grupo de Copa Libertadores y está obligado a ganar para seguir adelante. También están empatando 0-0 a Estudiantes de La Plata, 73 minutos por la Libertadores. Y por la Sudamericana, San Lorenzo está perdiendo en su cancha frente a Recoleta. 1-0 gana el equipo paraguayo con gol de Wick a los 37 minutos de la primera parte y con este resultado San Lorenzo se está quedando afuera porque gana el Santos su partido. Con un gol, con el empate, lograría clasificar. Al momento el Ciclón está afuera de la Copa. Once de la noche, 4 minutos en todo el país. En Salta capital, cielo despejado, temperatura actual 6 grados 6 décimas. En Intendente Alvear, La Pampa, cielo despejado, temperatura actual 13 grados 6 décimas. En la Ciudad Autónoma de Buenos Aires, el cielo está cubierto y con neblina, la temperatura actual es de 11 grados 4 décimas.
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3: A raíz de celebrarse hoy el Día Mundial de Drácula, hablamos de cosas que nos daban miedo cuando éramos chicos. Hablamos de Drácula, los hombres lobos, el cuco, los fantasmas. ¿Qué te daba miedo cuando eras chico o chica? ¿Cuál película de Drácula fue tu preferida? ¿Qué te asustaba? ¿Le tenías miedo a la oscuridad? ¿Le tenías miedo a algún personaje de alguna serie, de alguna película? ¿Qué fue lo más terrorífico de tu infancia? Contanos al 11 75 38 1011. Te escuchamos por ahí.
4: Hola, mi nombre es Guadalupe, yo vivo en un pueblo y siempre cuando éramos chicos había una historia muy típica que era que una mamá iba en el auto en la ruta y había tenido un accidente y había fallecido y su espíritu se veía cuando pasaba hasta la noche por la ruta y le habían puesto la chascona. Un beso.
5: Hola, buenas noches Radio Latina, buenas noches a la audiencia. Creo que las 4 mejores películas que vi, Vos, Atracción Fatal, Cara Cortada, Scarface y El Padrino.
6: Hola FM Latina, soy Fanny de Puerto Deseado. Cuando era chica, mi mamá y mi papá nos asustaban con el viejo de la bolsa, con la gitana, con el cuco. Y bueno, esas cosas después cuando era chica les fui teniendo miedo. Hasta que bueno, crecí y después pasó con el tiempo. Y hoy por hoy a lo que le tengo miedo es a las deudas.
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12: ¿Te acordás del Dibu Martínez recibiendo el guante de oro y haciendo ese gesto con el trofeo apoyado en la pelvis? Fue un viral mundial. Generó críticas y también miles de memes.
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1: Once de la noche, 32 minutos en todo el país. Juicio por la muerte de Maradona. Un testigo aseguró que la internación domiciliaria no era la opción recomendada. Fue Pablo Dimitrov, el exdirector de la clínica Olivos, donde Diego estuvo internado 3 semanas antes de morir. Javier Milei evitó confrontar con García Cuerva, pero consideró exagerado hablar de terrorismo en las redes. El día después del fuerte discurso que pronunció el arzobispo de Buenos Aires en el Tedeum, el presidente consideró que la mirada crítica del líder religioso es una opinión absolutamente válida. De todos modos, marcó una diferencia clara al analizar la virulencia de los posteos en Internet. El gobierno envió al Congreso el proyecto de Superrigi. El Ejecutivo busca aprobar un nuevo esquema de incentivos para las inversiones superiores a los 1.000 millones de dólares con ventajas superadoras a las del régimen original. Me indigné, declaró el hombre detenido por atacar a golpes al adolescente de Chascomús. Leandro Edgardo Marcelino fue apresado el sábado después de ser acusado por la justicia de intento de homicidio. El hombre fue detenido por golpear salvajemente a Kevin Martínez, de 15 años, mientras el adolescente era atendido por médicos minutos después de sufrir un violento choque. Once de la noche, 33 minutos en todo el país. En Salta capital, cielo despejado, temperatura actual 6 grados 6 décimas. En Intendente Alvear La Pampa, cielo despejado, temperatura actual 13 grados 6 décimas. En la Ciudad Autónoma de Buenos Aires, cielo cubierto y con neblina, la temperatura actual es de 11 grados 6 décimas.
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1: ...26 de mayo, Día Mundial de Drácula, y esto nos dio la posibilidad durante todo el día de hablar sobre cosas que nos hacían temer cuando éramos chicos, personajes que nos daban miedo, como Drácula, el hombre lobo, el cuco, los fantasmas, historias que tal vez te contaban tus papás y que te daban mucho miedo, la oscuridad. ¿Qué era lo que a vos te asustaba cuando eras pequeño o pequeña? Te escuchamos en el 11-75-38-101-1. Mensajes cortos en lo posible y sin olvidarte mencionar tu nombre y el lugar desde donde vos nos escuchás.
3: Hola Radio Latina, por la consigna de hoy. Yo soy misionera. Y cuando nosotros éramos chicos, lo que nosotros teníamos miedo, pues no teníamos televisión, no sabemos lo que es película de terror. El terror más grande que teníamos nosotros cuando éramos chicos era la tormenta de Misiones, la tormenta de verano. Es, a veces es terrible. Eso sí, eso nos daba mucho miedo. Y de paso quiero darle un beso grande a mi nieto Ezequiel y Catalina. Eso, Blanca de Ciudadita.
4: ¿Cómo están? Esta consigna me recuerda cuando era chica que nos sentábamos todos alrededor de la radio a escuchar el lobizón, el lobo. Julio César Armi la contaba por la radio, me acuerdo, en ese entonces. Y estábamos todos atentos ahí y imaginando, porque lo lindo justamente de escuchar o leer es la imaginación. Nos imaginábamos, cada cual en su cabecita, lo que le venía en mente. Y bueno, eso me daba miedo, o sea, me encantaba, pero tenía todo su suspenso, digamos. Me encanta, me encanta llegar a esa época. qué lindo recuerdo. Se me vino a la mente. Bueno, muchas gracias, Radio Latina. Soy Lili de Ramos Mejías. Linda tarde.
5: Hola, los chicos de Latina, ¿cómo andan? ¿Todo bien? Le habla Carlita, Monte Grande. Sí, la verdad que Tiburón. Tiburón 1 fue la película que más julepe me pegó. Muy buena, che, muy buena esa película. Y ¿sabés qué? Temblaba cada vez que el chabón, el tiburón, se morfaba uno, loco, lo cortaba a la mitad. ¡Qué es julepe, Dios! Saludos, un abrazo, los quiero mucho.
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2: ¿Te acordás de la frase de Lionel Messi después de México? Que la gente confíe, que este grupo no los va a dejar tirados. Ese triunfo 2-0 cambió completamente el ánimo del equipo y de todo el país.
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1: Dijo el técnico de Francia, esperó a que se vayan todos con un respeto y vino a pedir una camiseta de la selección argentina. Sí, habla castellano, vino con todo el respeto y Marito le tuvo que dar. Prisión preventiva para el arquitecto santiagueño que discriminó a un niño de 7 años en Brasil. Eduardo Ignacio Murías, de 63 años, seguirá detenido mientras avanza la investigación en la justicia de Minas Gerais. Está acusado de fotografiar a un menor a bordo de un tren turístico y enviar las imágenes junto a mensajes racistas en los que lo describía como un esclavo. Doce de la noche, 4 minutos en todo el país. En Mar del Plata, el cielo parcialmente nublado y con neblina, temperatura actual 5 grados 9 décimas. En Posadas, Misiones, cielo algo nublado, temperatura actual 14 grados 9 décimas. En la Ciudad Autónoma de Buenos Aires, el cielo está cubierto y la temperatura actual es de 11 grados 6 décimas.
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1: Argentina jugó 6 finales y perdimos en 3 oportunidades. ¿Te acordás qué equipos nos ganaron? Uruguay y Alemania, en 1930, la primera vez que se jugó el Mundial, llegamos a la final y perdimos contra el Uruguay 4-2. Volvimos a perder en los Mundiales de 1990 y Brasil 2014, en ambas ocasiones, nos ganó Alemania por 1-0.
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1: 12 de la noche, 33 minutos en todo el país. Tras la toma de colegios, docentes anunciaron un paro nacional en las universidades públicas. La medida de fuerza será este viernes y alcanzará a todas las casas de altos estudios estatales del país. Reclaman paritarias, recomposición salarial y la aplicación de la ley de financiamiento en el medio de la escalada del conflicto con el gobierno. Un hincha de Belgrano fue denunciado por desplumar una gallina en los festejos después de la final con River. El hombre fue muy criticado en las redes sociales después de lo que ocurrió en las calles de Córdoba mientras los fanáticos celebraban el título. Scaloni habló por primera vez de la lesión de Lionel Messi. El DT del Albiceleste aseguró estar preocupado por los futbolistas del plantel que se lesionaron recientemente, entre ellos el capitán. Estábamos viendo el partido acá en el predio y nos dimos cuenta que pidió el cambio, que no estaba bien. Las primeras noticias no son tan malas, lógicamente preferimos que no hubiese pasado nada. Vamos a esperar a ver qué evolución tiene, dijo Scaloni. Llegaron 1.000 millones de dólares del FMI y las reservas del Banco Central alcanzaron su nivel más alto desde el 2019. Después de la aprobación de la segunda revisión, el organismo envió este martes el tercer giro dentro del programa cerrado en abril 2025 y así las arcas de la autoridad monetaria superaron los 47 mil millones por primera vez en más de 6 años. Doce de la noche, 35 minutos en todo el país. En Mar del Plata, el cielo parcialmente nublado y con niebla. La temperatura actual, 5 grados 9 décimas. En Posadas, Misiones, cielo algo nublado. Temperatura actual, 14 grados 9 décimas. En la Ciudad Autónoma de Buenos Aires, el cielo está cubierto. La temperatura actual es de 11 grados 6 décimas.
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1: Bear Mendoza, cielo despejado, temperatura actual 9 grados 8 décimas. En la ciudad autónoma de Buenos Aires, cielo cubierto, temperatura actual 11 grados 6 décimas.
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La tradición es izar de su patria el pabellón, es pelear por la nación, defender la libertad. Traición es ensillar temprano el caballo criollo y que del lazo los rollos junto al nudo de la cola, en señal de baticola, caigan como haciendo escollos.

tradición es el gauchaje. Ebote, potro y chiripá, con su facón montarás, que es parte de su pilchaje. 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

La traición es la carga del gaucho criollo lancero. 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

es muy prudente, excelente ser humano, y alzó bien alta la mano, dictando un fallo ejemplar. 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
2: En Cristo Fanny está acompañándome en casa con cinco hermosas tinajas que han...

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0: Quisiera poder llegar hasta el reino de los cielos para pedirle al Señor y al mundo volver de nuevo, que llegue a tu corazón y se cumplan mis deseos de poder ganar tus labios y en ellos dejarte un beso. Y como si me encontrara en el más hermoso sueño, que más hermoso sería por ser en verdad despierto, estrechándote mis brazos con el cariño más tierno, con todo mi corazón decirte cuánto te quiero. A veces cuando te miro, me invade un dolor tremendo al no poder alcanzar aquello que tanto quiero, y se agranda mi dolor cuando sé que te hallas lejos y no me queda otra cosa que sufrir por tus recuerdos. ¿Será que eres como algo que Dios puso en este suelo, cual si fuera la escultura del escultor más perfecto? Y por toda esa hermosura que existe en tu alma y tu cuerpo, la dulce, piadosa causa de todos mis sufrimientos.
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0: Hablando de trayectoria en el máximo rigor, hubo un apadrinador que quedará en la memoria. Es digno de hacer historia y de alabar su grandeza. Y cuando hablo con destreza me gusta hacerlo rimando de lo que fue apadrinando el gran Correntino Mesa. Yo puedo hablar de sus mentes, de su tiempo y de su garra cuando en alonje guitarra corrí el año 70. Más de uno que estuvo cuenta mirando del alambrao que cuando entraba en Sillao era el hombre en esos días, por los pingos que tenía un lujo verlo montado. Qué orden, qué compromiso cuando le tocaba actuar, muy justo para atropellar en el momento preciso. Parecía que Dios hizo caballo y hombre al instante, y en el segundo vibrante, casi en puerta del disgusto, salir con el tiempo justo con el hombre por delante. ¿Cuántas veces el destino del jinete más capaz estuvo por ser audaz en manos del correntino? Acertar con muy buen tino porque el jinete confiado puede perder el estado, y si de estribo se trata, siempre expresa de las patas el hombre que va colgado. Y de esta ciudad querida, ciudad de los diagonales, con relinchos de baguales a partido de esta vida, tendrá su luz encendida cada jinete argentino. Y cuando en un remolino el reservado arremete, irá a la par del jinete el alma del correntino. Cuando antes de la campana el peligro predomina, ha de estar el que apadrina para salvar la vida humana. Este homenaje mañana irá con todo esplendor por los campos del honor donde cada salmo reza. Partió el correntino Mesa de oficio apadrinador.
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1: 27 de mayo, un 27 de mayo de 1887, nace en España el pintor Fidel Roy Matons, pintor de escenas de las campañas del general San Martín y realizador de retratos del prócer en figura de paisano, con poncho y amplio sombrero, montado en una mula cordillerana.
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3: Nos vamos a San Juan. Hubo un incendio en Rivadavia. Quema de cubiertas provocó una enorme columna de humo y una alarma entre los vecinos. El siniestro se desató en un descampado cercano al límite con Chimbas y movilizó a los bomberos y efectivos policiales. Ahora investigan si el fuego fue provocado de manera intencional. Nos vamos a la ciudad de Paraná. Allí falleció el hombre que había sufrido quemaduras. La víctima tenía el 90% del cuerpo comprometido y estaba internado en grave estado en el Hospital San Martín de Paraná desde el domingo. El deceso se produjo en las últimas horas. La expareja de Centeno aseguró que fue usada de testaferro y negó ahora conocer qué decían los cuadernos. Hilda Horovitz denunció al chofer por violencia y afirmó que él anotaba todo. Durante el debate oral, la defensa cuestionó irregularidades en la declaración del 2017. Turistas fotografiaron un ocelote en el Parque Nacional del Chaco. Debido a la pérdida de su hábitat natural por el avance de la frontera agrícola y la caza ilegal, la especie se encuentra ahora clasificada bajo diferentes grados de amenaza en el país. El gobierno sondea a las provincias para avanzar en un nuevo pacto fiscal. El ministro Luis Caputo y los gobernadores confirmaron primeros contactos. Aval entre dialoguistas y aliados y cautela entre los peronistas. La discusión por la coparticipación federal es clave. Nos vamos a Tierra del Fuego. Se realizó allí el conservatorio para debatir el proyecto de ley sobre falsas denuncias. El gobierno de la provincia de Tierra del Fuego, a través de la Secretaría de Derechos Humanos e Igualdad, llevó adelante un conversatorio en el Salón Malvinas de la Casa de Gobierno en el marco del debate sobre el proyecto de ley de falsas denuncias impulsado desde el oficialismo nacional.
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Hola, hola, hola, ¿qué tal? ¿Cómo andan? Muy buenos días familia, muy buenos días señora, muy buenos días señor, bienvenidos. Bienvenidos a la mañana de la radio, bienvenidos a la 89.7 de Radio 3. En este día miércoles 27 de mayo de este 2026, le damos la bienvenida en la mañana. Estamos desde la localidad de Caseros, Entre Ríos, República Argentina. Que les habla Silvio Roberto Curvaciel, le da la bienvenida y vamos a transitar hasta las 12 del mediodía con toda la música, con toda la información de nuestro departamento, nuestra provincia, nuestra querida República Argentina.

Bueno, espero que anden bien, y una mañana con neblina. El cielo está bastante invisible, con niebla, así lo pronostica el Servicio Meteorológico Nacional. 10 grados la temperatura, al estar con neblina, que parece que hay apenas una garubita por ahí, que moja un poco. Está fresca la mañana, 10 grados la temperatura. La humedad es alta, la humedad 100%, por eso que está fría la mañana. La presión 1021.3 hectopascal, el viento del sector noreste a 10 kilómetros. La visibilidad es 100 metros nada más y nada menos. Se anuncia niebla para hoy y también para mañana. Para hoy la máxima será de 18 grados. Por ahí va a salir a Don Solano seguramente más tarde. Está tapado por la niebla. Mayormente nublado también, 13 grados. Por la noche está pronosticado para el día de hoy. Para mañana jueves con niebla también, una mínima de 9 grados, una máxima de 18, 13 grados por la noche. Para el día viernes ya se pronostica 11 grados a la mínima, 18 a la máxima, mayormente nublado. Con nieblas también para el día sábado, con 8 de mínima, 17 de máxima. El domingo 9 de mínima, 18 a la máxima, con sol. Para el lunes 10 la mínima, el lunes primero de junio, arrancamos. 10 de la mínima, 16 la máxima. Para el martes 6 la mínima, 15 la máxima. Vamos a la nocturna, la quinela del día de ayer. Le decimos que la mariposa salió en la nacional el 3.323. La vaca salió en la de Buenos Aires, 1.854. En la de Santa Fe salió la niña bonita, el 7.115. Las lombrices, en la uruguaya, el 366. En la de Entre Ríos salió la luz, el 7.431. El panna salió en la de Córdoba, el 1.750.

Algunos titulares que tenemos del diario El 11 de Paraná. La niebla complica la visibilidad en la mañana este miércoles en Paraná y la región. A 15 días del Mundial, Lionel Scaloni está preocupado por la lesión de Messi. El gobierno presentó nuevos proyectos y acelera la agenda en el Congreso. Estaba lista para disparar. Encontraron un revólver oculto entre la ropa de un menor en Paraná. Veterano de Malvinas recuperó una carta robada hace 42 años. Y emocionó a su madre. Joven salió de la casa con una amiga a estudiar y hallaron gravemente herida en Concordia. Apuñalaron, fue apuñalada en la escuela Mitre. Quisieron matarme, aseguró la víctima. La música argentina celebró una gran noche con las entregas de los premios Gardel. Empresa de larga distancia reclama la deuda millonaria por pasaje

a discapacitados. Docentes técnicos ratificaron reclamos salariales y rechazo a la reforma previsional. Mujer apuñalada ingresa a la escuela Mitre. Que ingresó a la escuela Mitre, crudo testimonio del director, habló de momento terrible. Un hombre resultó herido tras un choque entre dos camionetas en acceso norte. Tras un choque en Chajarí realizaban estudios médicos, hallaron droga entre sus pertenencias. La venta de combustible volvió a caer en abril y acumula 3 meses consecutivos en baja. Un 27 de mayo, ¿qué pasó? Un 27 de mayo, como el día de hoy, se conmemoran muchos nacimientos, muertes y otros eventos que conmovieron a la Argentina y al resto del mundo. El plantel de Estudiantes de La Plata es que ganó la Copa Libertadores un 27 de mayo, pero de 1970. En 1792 por primera vez funciona la guillotina en París, se usa para ajustar a un bandido. 1875 nace el aviador argentino Jorge Alejandro Niebri, en Buenos Aires, quien también se destacó como deportista, ingeniero y científico, Newbery, bueno, ahí está también en la pista de aterrizaje, Jorge Newbery, que lleva su nombre en la costanera de Buenos Aires. Isadora, dice, nace Isadora Duncan, bailarina estadounidense, 1878. 1901 nace el compositor y cineasta argentino Enrique Santo Discépolo. En 1919 se realiza el primer vuelo transatlántico de un NC-4. El comandante Reat, que une Terranova con Lisboa, muere el novelista español Gabriel Miró en 1930. Auguste Piccard realiza el primer vuelo de la estratosfera en globo. Se eleva más de 15.000 metros, esto fue en 1931. Es el cantante española Ana Belén, cuyo verdadero nombre es María Pilar Cuesta. 1970 el equipo de fútbol de Estudiantes de La Plata se consagra como el primer equipo en salir tricampeón de la Copa Libertadores. 1985, nace la actriz argentina Ximena Cardi, quien participó en ficciones como Casi Ángeles y otras obras teatrales. Se produce la erupción del volcán Pencaya en Honduras, por el que murieron 2 personas y una de ellas era el reportero Aníbal Archila. El Papa Francisco declara el sevilato sacerdotal no es un dogma y abre también un debate sobre el tema. Esto fue en el 2014. En el 2016 Barack Obama se convierte en primer presidente de Estados Unidos en visita a Hiroshima. Se celebra el día del marketing en la Argentina y se conmemoran a la fundación de la Asociación Argentina de Marketing en 1965. Ahí tenemos la música, tenemos la música de los pueblerinos rock riojano, en la mañana, que nos acompañan de cortina, la buena música que tienen estos chicos, los chicos de La Rioja, pueblerinos riojanos, muy buenos temas tienen, si lo quiere escuchar por ahí lo puede buscar, andan muy bien.

0: Bueno, vamos a ANSES. Está terminando el cronograma de pago y en este día, miércoles 27, hoy 27, estarán cobrando jubilaciones, pensiones que superen los haberes mínimos. Hoy estarán cobrando con DNI terminaciones 4 y 5. 6 y 7 lo harán mañana 28 y el día viernes 29 cobrarán aquellos que tengan DNI terminación 8 y 9. Vamos a también, le decimos que hoy 27, el fondo de desempleo, la prestación por desempleo estarán cobrando con DNI terminación 4 y 5, 6 y 7, mañana 28, el 29 con DNI terminación 8 y 9. Ya tenemos otro grupo musical también, Cantos del Alma, es muy buen grupo musical también en folclore. El folclore de nuevo de nuestra querida República Argentina.
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0: Ya le vamos dando todas las atenciones médicas que tiene en nuestra zona, en nuestro departamento de Uruguay. Por ahí nos mandaban un llamado a la solidaridad. Piden ayuda para un niño, Eitan Ricardo Corel, de Villa Mantero, quien debe operarse de la vista y someterse a una cirugía de pupilosplastia. La cirugía tiene un costo superior a los 3 millones de pesos. Su familia pide ayuda a la comunidad para poder llevarla a cabo. El alias para colaborar es eitan.corel, 1234, a nombre de Milagro Estefanía Bernardi. Está estos datos, está en nuestras redes sociales. Colaboración para Eitan Ricardo Corel. Eitan tiene la pupila descentrada del ojo derecho, un chiquito, muy pequeño, y debe realizarse una cirugía de pupiloplastia para mejorar su visión y calidad de vida. Cada ayuda hace la diferencia. Sabemos que hay mucha gente que quiere colaborar. Pueden entrar, seguramente muchos ya lo han hecho. Esto nos mandaron ayer, nos mandaron mensajitos para seguir ayudando y cubrir los gastos de la cirugía. Estamos organizando una rifa solidaria también, convocamos a emprendimientos, comercio y personas que quieran colaborar, donando premios para sumar el sorteo. Ya contamos con un lechón donado. Gracias de corazón quienes están ayudando. Cada granito de arena hace la diferencia. Si querés colaborar con un premio, comprar un número, escribinos, Y si querés ayudarnos vendiendo números, también podés sumarte. Te asignamos una lista para que puedas colaborar. Toda la colaboración. Hay gente que colabora un montón. Primer premio, ahí está la rifa, Primer premio, un lechón, más una Coca-Cola, más un Fernet y una torta Bromi. Segundo premio, también otro lechón, una orden de compra. Tercer premio, de 100.000 pesos. Cuarto premio, una orden de compra de 100.000. Quinto premio, una parrilla más un atizador y una patita herrería El Galgo de Matías Maneiro. Hay un montón de premios, hay un montón de premios. Hay 19 premios, tiene la rifa. No dice lo que sale, a ver si tenemos por ahí el precio de la rifa, cuánto sale, para que la gente sepa. No lo dice. Que dice total aproximado, acá está. El resumen de los gastos. No tenemos a dónde pispear a ver cuánto sale la rifa para que la gente lo sepa. Pero pueden comunicarse con la gente, con la gente que está a cargo de esto, con Milagro Estefanía Bernardi, pueden comunicarse con ellos. Esto es siempre, pedimos a veces colaboración para la gente. Hay gente que anda mal a veces y necesita de la ayuda de otro. Granja Tres Arroyos, cierran temporalmente la planta. Y crece la incertidumbre entre los trabajadores. Esto fue ayer, pero después lo vamos a ir pispeando a ver qué nos dice, si hubo alguna resolución o algo acerca de esto que ocurría ayer con este cierre de la planta de Tres Arroyos temporalmente. Vamos a ir viendo a ver si tenemos por ahí informaciones más certeras de que seguramente ayer hubo distintos movimientos. Bueno, dice conflicto en Granja Tres Arroyos tras la asamblea de trabajadores, marcharon y se manifestaron en el Monumento Urquiza. Esto fue ayer. Pobre gente, ¿no? La cantidad de gente. Cuando una empresa no va y cuando la gente, la empresa ya no quiere saber de lío. Esto fue el día 25, el lunes 26 o el martes. Conflicto, numeroso, operario de la planta de la China se movilizaron en Concepción del Uruguay para visibilizar la dramática situación. El predio fabril, permanece completamente paralizado y custodiado por la seguridad. Este miércoles habrá una audiencia clave en Paraná. Si está cerrado y le adeudan plata a la gente, y bueno, van a tener que empezar a vender cosas, muchachos, y pagar las cuentas. Es una lástima, que todos los otros frigoríficos trabajen y que no trabaje Tres Arroyos. Es increíble. Esto hay mano negra, hay algo, hay gato encerrado, dijo. Cada cual. Ya hemos tenido la experiencia de una empresa también aquí en San Justo, ¿se acuerdan? Que le quedaba debiendo a Dios y a todo el mundo. Y así le pasa a esta empresa también. Todavía quedan algunos bonitos del bono contribución de bombero voluntario de casero, beneficio de esta institución, para seguir creciendo y también en su nuevo cuartel, para comprar siempre cosas que necesitan los bomberos voluntarios de nuestra localidad de Casero, que están trabajando fuertemente ahí con el tema de los socios y todo. Y este viernes a las 20 horas Margarita Tea tienen la Asamblea General Ordinaria. Si querés ser partícipe de la comisión, podés ir o ir a escuchar. Asociación Bomberos Voluntarios de Casero, el bono de contribución, primer premio una moto, Corben, Energy 110 sin entrada, 0 kilómetros. Segundo premio, una TV VGH 32 LED Smart. Tercer premio, un horno eléctrico VGH 55 litros. Cuarto premio, una freidora Evere de 5 litros. Quinto premio, una pava eléctrica Smart Life. Esto tiene el bono, sale 30.000 pesos o dos cuotas de 15.000. Va a sortear recién el 19 de diciembre por la tómbola nocturna de Entre Ríos. Tenés tiempo para comprar y colaborar con los bomberos voluntarios de nuestra localidad de Casero. Sé que estuvieron haciendo, queremos contarles, dice también que el sábado pasado estuvimos en algunos bomberos, nuestros bomberos estuvieron en Garín, provincia de Buenos Aires, realizando un perfeccionamiento de bomberos de nuestra localidad. Siempre es lindo perfeccionarse, aprender cosas nuevas. Municipalidad de Villamantero, en mayo, mes mundial de la concientización sobre la hipertensión arterial. Compartimos imágenes y charlas informativas realizada el pasado 20 de mayo en el Centro Deportivo Mantero, la jornada de concientización y también prevención sobre la hipertensión arterial junto a la licenciada Melina Mareiro. Durante el encuentro brindó información importante sobre controles, hábitos saludables, cuidado y cómo prevenir esta enfermedad que afecta a millones de personas en todo el mundo.
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0: Recorrido incesante de nuestra homenaje a Artemio Alicio. Seguirá abierta en el mes de junio, donde dice más de 400 personas ya recorrieron el ciclo homenaje dedicado a Artemio Alicio a 20 años de su fallecimiento, consolidando, dice la propuesta, como una de las grandes encuentros culturales educativos de esta temporada en Concepción del Uruguay. la municipalidad y familia y jóvenes con tanta prioridad, siendo también el vínculo de este sistema educativo. Las muestras permanecerán abiertas durante todo el mes de junio para recibir contingente. Los días y horarios es de martes a viernes, de 9 a 12 y de 16 a 19 horas.

en el mantelito. 50 instituciones acompañaron a la entrega de 6.000 frazadas impulsadas por el municipio de Concepción. El intendente Laurito se reunió con las organizaciones sociales, instituciones religiosas, clubes, entidades vinculadas a la discapacidad para coordinar y distribuir el abrigo durante el invierno. La municipalidad superará, dice, 13.500 frazadas entregadas en los últimos 2 años, y ratificó que la política es un acompañamiento a personas, a familias en situación de vulnerabilidad. Bueno, se realizó en Villa Mantero, más de 60 personas participaron del curso de primero auxilio y RCP. Compartimos imágenes de alguna jornada de capacitación realizada este sábado pasado en el Polideportivo Municipal Eduardo Bonín, donde vecinos y vecinas de Villa Mantero participaron activamente en el curso de primer auxilio, reanimación cardiopulmonar RCP. Es muy bueno esto, es muy bueno aprenderlo, porque a veces uno va a un festival, a un lado, al otro, y no sabe lo que puede llegar a pasar. Puede salvar una vida, a veces nos preguntamos, ¿no? A veces vamos a algún almuerzo, alguna cena por ahí, o algún baile. Si alguna mujer por ahí, o alguna persona por ahí se atora, si sabemos, a veces salvar una vida, porque a veces estamos ahí atentos, y todos miramos, pero no sabemos hacer nada, no sabemos actuar en ese momento. Es lindo aprender. Cultura Mayo, el acto oficial del 25 se realizó en la Plaza San Martín, 1 de mayo. Vivimos también una emotiva jornada patria junto a instituciones, autoridades, alumnos, vecinos, conmemorando un nuevo aniversario de la Revolución de Mayo. En un montón de lugares se realizaron estos festejos, y la verdad que andan unas fotos por ahí de dos personas y algunas personas de San Justo también, que se vistieron como vestimenta de la época, se pusieron, vestimenta de la época. Ahí hay dos hermanas o tres hermanas de San Justo que andaban vestidas, después la mamá también, hay un vecino. Todos tuvieron, todos los primos y todos ahí en la plaza, parece que se sacaron la plaza de San Justo, se sacaron un par de fotos, con toda la indumentaria de la época, ¿no? Del 25 de mayo, parecían mujeres que eran del 25 de mayo, Mirá qué lindo, andan un montón de fotos ahí en algunas redes sociales, en algunos grupos de WhatsApp, andan una fotito, y bueno, por ahí una de esas habría que promocionarla un poco, ¿no? Para que tengan un poco más de vista. Bueno, a ver qué más tenemos. Tenemos un montón de mensajitos por acá. Andrea nos manda unos cartelitos, a ver qué tenemos por acá. Dice, buen día, dice, hojas que cantan, ronda de cuentos, música y poesía. Esto será el sábado 30 de mayo, 16:30 horas. Te invita a la Biblioteca Popular San Justo. Esto es narradora Damasia Padilla. Recomendamos para infancia de 6 a meses a 3 años, acompañados por un adulto, por supuesto. Esto es Biblioteca Popular San Justo. Te invita para el sábado 30 de mayo, desde las 16:30 horas. Esto es una hojas que cantan, dice, ronda de cuentos, música y poesía.

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1: Bueno, se conmemoró un nuevo aniversario de la Revolución de Mayo, conmemorarse el 216 aniversario de la Revolución de Mayo. La Municipalidad de Caseros celebró el Día de la Patria con un solemne acto en la Plaza Principal Capitán General Justo José Urquiza.

Bueno, de ayer nos habían quedado algunos temitas ahí pendientes, ¿eh? Y pedimos disculpas que por ahí nos olvidamos, ¿eh? De algunos temitas musicales que nos habían pedido ayer. Nos había pedido por acá, tenemos a verlo, a ver si lo encontramos al mensaje. Dora nos había pedido un temita, buen día, dice, pasarle un tema para Nilda Notari, que anda en casero, dice, un tema de Facundo y Sucha, mamesera, ilusión, gracias, gracias Dora, por ahí nos había pedido Perro Lobo también, Lunas nos había pedido Perro Lobo, hoy nos mandó a pedir a ver qué nos... Vea, Perro Lobo de vuelta, nos mandó a pedir, ya que no lo pasamos ayer. A ver qué tenemos. ¿Qué hace la Peti? ¿Cocinó o no cocinó la Peti? La Peti está para el burro, está para hacer un estofado. Hola, Silvia, pasarle un tema para Raúl Monge, que hoy cumple años. No, que no se coma la vaquilla solo, dice. Yo espero la tarjeta. Me parece que no está para vaquilla, está para comer otra cosa que vaquilla. A ver, ¿qué tenemos por acá? Vamos a levantar el ritmo un poquito con los Reiseritos, esto levanta el ánimo, Acá está, enganchadito, las Tres Marías.

Y ahí compartíamos la música en los Raiceritos, que lo dejamos de cortina. Qué linda música, qué linda música. La mañana tenemos 9:19 minutitos. María Alejandra nos estaba llamando, nos pedía un tema de José Luis Perales, cómo no, un latino del tiempo de antes, Lucía. Cómo no, lo vamos a pasar dentro de un ratito nada más, a tener un poquito de paciencia. Vamos a los distintos centros de salud, porque hay gente que por ahí le sirve que pasemos esta información. Mucha gente acude a los distintos centros de salud, a los distintos CAP, a los hospitales. Bueno, Centro de Salud Tomás de Rocamora de Herrera, atenti, en la Herrera, para este miércoles, hoy, de 9 a 11 y 30, estará atendiendo el doctor Acuña. También le decimos que miércoles, hoy, de 12 y 30 a 16 y 30, la doctora Ramírez estará atendiendo. A ver qué más tenemos para hoy miércoles, de 16 a 18 horas, el odontólogo, el doctor Labriola, también estará ahí en la localidad de Herrera. Hoy miércoles, de 14 a 18 horas, la obstetra, licenciada Amarillo. Y si va ahí al consultorio de Herrera y tiene tiempo para esperarse, puede cruzar a lo de la Peti, que está pegada ahí, a tomar unos mates, como unas tortas fritas de parte, la come... por mi cuenta, porque a mí siempre me invita y yo no puedo ir, una joda, le mandamos un gran saludo a la Peti, que siempre está haciendo pasteles, pan dulce, pan de chicharrón, de todo. Qué lástima que estamos tan lejos, ¿no? Pero bueno, la bioquímica Escalante viene hoy también, hoy miércoles, a partir de las 8:30 de la mañana estará atendiendo. Hoy miércoles la kinesióloga, la doctora Muñoz, estará atendiendo a partir de las 13 horas, esto es en Herrera, en el CAP de Herrera, Tomás de Rocamora. La enfermería se atiende de lunes a viernes, de 6 a 22 horas, las guardias nocturnas de 22 a 6 de la mañana y también los fines de semana. Cualquier cosa, llamar al teléfono 494444. En el CAP de nuestra localidad de Caseros, le decimos que el miércoles 14 y 30, 18 y 30, estará atendiendo la médica clínica, la doctora Ramos. Hoy miércoles 14 a 18 horas, la nutricionista Livia Garnier estará atendiendo también. La obstetra, Teresa Larrea, estará atendiendo de 7 a 10 de la mañana. En enfermería atendemos de lunes a viernes, de 7 a 19 horas, y luego la guardia de la ambulancia de la localidad de Caseros, con teléfono 514-0621-086, el teléfono del CAP 492-555. En Colonia Lía tenemos el Centro de Salud de la Delfina de Colonia Lía, con teléfono 3442-649998, que en este miércoles, hoy, a partir de las 8 de la mañana, Alberto Rodríguez, el kinesiólogo, está ya atendiendo. De 8 a 12, Ezequiel Rupani, el odontólogo también. A las 9, Luciana Miguel en obstetricia. A las 10 y 30, Guillermina Veronesi, la nutricionista. A las 11, el doctor Lazarte. A las 12, el doctor Barrios Acuña. A las 13 horas, Daniela Cáceres en obstetricia. En el Centro de Salud Mateo Salí de San Cipriano, con teléfono 3442-6660-03, San Cipriano, que tiene su aniversario ahora en julio, me parece que es. Le decimos que hoy miércoles de 9 a 13 cada 15 días atiende María Belén Valori, y hoy también estará atendiendo de 9 a 13 Carla Amarillo en obstetricia, y Ivana Morén de lunes a viernes en enfermería. Vamos al Centro de Salud de las Montoneras, en pronunciamiento, con teléfono 3442-500569. Le mandamos un gran saludo a la gente de pronunciamiento, cuánta cantidad de amigos que tenemos ahí, a Teresita, Morelia, bueno, un montón, a todos los amigos que tenemos. Ahí estuvimos el domingo en el sacrificio con varias gente, varios personajes, a Cacho, Mastroviani, ahí estuvimos con Cacho, con Parry, con un montón de amigos de pronunciamiento, y no solo de pronunciamiento, la cantidad de amigos que encontramos, de Herrera, de todos lados. Somos más conocidos que la mugre, dijo. Estamos todos en todos lados, ¿no? Como la sal, en todos los asados también, dice, ¿no? Vamos al CAP Las Montoneras en pronunciamiento.
¿Quiere sacar turnos? Todos los días de lunes a viernes desde las 7 de la mañana lo puede hacer. El teléfono 3442-500569. Los horarios de atención de profesionales. Le decimos que, a ver, ¿qué tenemos para hoy miércoles? De 13 a 15, la doctora Artusi, Paola Artusi, atenderá en la médica clínica. Hoy miércoles, a partir de las 11 de la mañana, dos veces al mes, cada 15 días, María Agustín Oliver, la ginecóloga. Fabio Osario, el médico pediatra, atenderá hoy miércoles, de 12 a 16 horas. Hoy miércoles de 8 a 12 atiende Luján Fernández en obstetricia. Y a ver qué más tenemos. Bueno, esto es las atenciones hoy en pronunciamiento. En el CAP, Padre Andrés Cairolo de Colonia Los Aires, hoy miércoles en la enfermería de 7 y 30 a 16 horas. Hoy miércoles de 8 a 11 atiende el médico generalista. Le decimos que a todos nuestros oyentes que todavía no nos llegó el equipo nuevo del teléfono, porque hay un montón de gente que llama al teléfono fijo, al 492-052, mientras usted, aprieta los botones y llama, a usted le va a sonar como que está llamando, pero a nosotros acá no nos suena, no tenemos tono, así que se pidió un nuevo teléfono que va a llegar inalámbrico con el mismo número, pero todavía, nos dijeron que cuando lo pedimos a los 5 días llegaba. Todavía no llegó. Y bien lo tengamos, vamos a comunicar a la gente, porque hay un montón de amigos, Isabelita, Titi, hay un montón de gente que llama al fijo, que todavía no lo tenemos habilitado. Vamos al centro jubilado en nuestra localidad de Caseros, así que le vamos pasando toda la información y después nos vamos a la música, Atención de lunes a viernes, de 8 a 12 en el centro de jubilados de nuestra localidad de Caseros. Dice hoy miércoles Valentina Gué en psicología, de tarde a las 15 horas estará atendiendo. La abogada Ana Carabajal viene siempre el último jueves de cada mes. En kinesiología María Luz Bortagaray atiende de lunes a viernes, hay que sacar turno al 492-378. Oriana Costa atiende hoy, la odontóloga, hoy miércoles, de 8 a 12, Oriana Costa, hay que sacar turnos a 15-533-773, está atendiendo ya en el centro de jubilados. Los dos últimos miércoles de cada mes atiende la pedicura también, hay que sacar turnos al centro de jubilados. Esto es centro de jubilados en nuestra localidad de Caseros, que por ahí los viernes viene, el viernes pasado vino Fernando Charrén, para realizar todos los trámites que quiera con el tema al PAMI. 492-378-15-646-905. El hospital de Justo José Urquiza, 44-3900, en línea rotativa. El hospital de Villa Mantero, 3445-494040. Vamos a ir a ver si tenemos información del Centro de Salud Doctor Alicia Moró de Justo en San Justo.

0: y acá tenemos horario de atención para el día jueves, para mañana. Recordamos que los turnos se sacan el día de hoy, de 9 a 12 del mediodía. Al WhatsApp 3442-475923. A ver qué tenemos, horario de atención para el día jueves 28 de mayo, para mañana. La odontóloga Jaquemén a Guatina, dice, bueno, a las 8 de la mañana atenderá, o será Agustina. En psicóloga, Rosario Medina atenderá mañana a las 8 de la mañana, Fabio Sario, a partir de las 13 horas el pediatra, a las 15 horas Paola Artusi, la doctora. Esto será atenciones para el Centro de Salud Doctora Alicia Moró de Justo en San Justo para el día mañana jueves. Tiene que sacar turnos hoy, hoy de 9 a 12 del mediodía. Bueno, Dora nos había pedido un temita de Ilusión, Facundo y Sucha Mamicero. Ilusión estuvieron el lunes. Ahí estuve con Santiago, estuve con Facundo. Estuvieron el lunes ahí en el Predio Sacrificio de Luis Fleita. Estuvieron ahí. Y esto acá nos trae un poco de recuerdo, algunas voces de personas que ya no están, que se han ido en una reunión. Este tema se llama Costa del Gená en un asado. Hay uno de Perico Chemaite, seguramente en algún lado. Recordando viejos tiempos, acá tenemos Costa del Gená, Facundo y su chamá mesera de Ilusión.
1: Che, ¿y fueron tiempos difíciles para hacer fiesta?
2: Y sí, la verdad que era complicado y más hacer jineteada en ese momento.
3: Che, Santi, ¿y en qué año fue eso?
2: Y eso fue 2000, 2001, 2002 y después, bueno.
3: Che, mirá.
2: ¡Oh, Carlos Ricotti!
4: ¿Cómo anda la gente?
3: ¡Oh, Carlito! Acá estábamos, para la musiqueada nomás.
2: Che, acá estábamos hablando, comentando de la jineteada de Costa del Gená. 20 años ya de la fiesta.
4: ¡Oh, 20 años! ¿Cómo pasa el tiempo?
2: Sí, la verdad que...
1: ¡Qué lástima, ¿no?
3: Pero bueno, para recordar el festival quedó plasmado un chamamé, ¿no?
2: Y sí, con el nombre de la fiesta, ¿no?
4: De la Costa del Gená.
1: Che, ¿y en qué tono está, Facu? Fa mayor. Y bueno, vamos a hacerlo. Eche nomás.
4: Ahora me está gustando.

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1: Muy buen día, miércoles 27 de mayo, ante última jornada comercial de este quinto mes del año en el mercado agroganadero de Cañuelas, hoy con neblina, está dichoso el tránsito, pero no tanto como ayer. Ayer fue niebla espesa y complicó mucho la ciudad de Buenos Aires y alrededores. Recordamos que en Tiones, entre otras rutas, la Nacional número 12, entre los puentes, Zárate, Brazo Largo y Urquiza, que une la provincia de Buenos Aires con Entre Ríos, estuvo intransitable justamente por más de un par de horas. Hoy no tenemos esa misma situación. Una oferta de características escasa desde el punto de vista cuantitativo, ya que en 197 camiones ingresaron para ser colocados esta mañana 6.539 animales. Reitero, 6.539 las cabezas encerradas para esta segunda y penúltima jornada comercial de mayo. En lo que va de la misma, tenemos una oferta de 12.160 vacunos. Veremos cómo se mueve la demanda, teniendo en cuenta que en el día de ayer, con un volumen inclusive más escaso, tuvo una actitud muy displicente, donde la selectividad estuvo a flor de piel por parte de los principales referentes del abasto y de la industria, y que en la mayoría de los renglones los precios en promedio estuvieron por debajo de lo que se había pagado el viernes del periodo anterior. Costó mucho colocar al novillo, mucha vaca otra vez. Estamos hablando ya desde hace tiempo que el mercado atraviesa un momento estacional donde la vaca es dueña y señora del negocio, teniendo en cuenta la salida de los tactos que se produce todos los años para esta época, y que seguramente la sangría de vacas va a durar todavía un par de meses más. Está entretenida la industria con este aspecto del negocio y por eso tranquilidad para con el novillo. 6.539 la entrada y la oferta para este miércoles en el mercado agroganadero de Cañuelas, recordando que en lo que va del segmento son 12.160 los animales contabilizados. Para Cadena Campo Argentino informó Silvio Bayoco.
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0: 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Récord Guinness, cocinaron la empanada más grande del mundo, pero en Chubut.
1: Así es, hemos logrado el día domingo 24 de mayo batir un récord para acá, para nuestra ciudad, para nuestra provincia, para nuestro país, así que bueno, estamos muy felices de haber podido lograr este objetivo que nos habíamos puesto como meta de poder quitar ese récord que actualmente lo tenía Colombia con una empanada de 14 kilos 600 gramos, y bueno, dijimos vamos a recuperar eso porque la empanada es nuestra, es tradición, la empanada es argentina, entonces vamos por eso y bueno, y felices hoy de haberlo podido lograr. 26 kilos 100 gramos de dos.
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0: Bueno, y ahí compartíamos la tandita comercial. Agradecemos a todos los oficiantes que nos acompañan durante todos los días, ¿eh? Gracias por estar. Teresa, de Colonia Lía, nos está pidiendo La Vieja Canoita, ¿eh? Está nublado, dice, pero no hace tanto frío.
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0: Decimos que hubo un nuevo récord Guinness argentino, ¿eh? Recién escuchaba la información, en Chubut cocinaron la empanada más grande del mundo. El desafío reunió cientos de personas en la Feria Patria y convirtió a Esquel en protagonista de un nuevo hito gastronómico argentino. En la ciudad chubutense de Esquel logró un nuevo récord Guinness gastronómico con la elaboración de la empanada más grande del mundo, una preparación que alcanzó los 26,10 kilogramos y superó por más de 10 kilos la marca anterior registrada en Colombia. El desafío fue impulsado por Claudio Jaramillo, referente de la pizzería Baruch, junto a un equipo de cocineros y colaboradores que trabajaron durante semanas para concretar la propuesta en el marco de la Feria Patria, realizada en la Sociedad Rural de Esquel. El récord anterior pertenecía a Colombia, con una empanada de 14,2 kilos, elaborada por una sola pieza, condición fundamental para validar el desafío internacional.
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0: ¿Cuántos kilos de carne de vaca, de pollo o cerdo se puede comprar con 50 mil pesos en medio del salto de los precios? La población modificó su consumo alimenticio ante una inflación dispar. En relevamiento y sector frigorífico muestran el impacto directo sobre los presupuestos familiares y destinados a proteínas animales durante marzo. Bueno, esto es marzo, ¿eh? En medio de la disparada de precios de la carne vacuna y la consecuente caída del consumo registrado en los últimos años, se vive el auge de las carnes sustituta, que las familias argentinas tratan de compensar el menor poder adquisitivo. Informes privados siguen a los precios de sectores que detectaron de la mano de la reducción. ¿Cuánta carne se puede comprar con 50 mil pesos? El poder de la compra de la carne revela gran diferencia según el tipo de proteína que elija. Estas son las cantidades posibles, lo dice. Pollo fresco. Bueno, podés comprar 10 kilos con 37 gramos. 10 kilos. 10 kilos, 370 kilogramos con 50 mil pesos. El pollo fresco, le decimos 10 kilos 370, pechito de cerdo 5 kilos 59, carne vacuna 2 kilos 69, 690. El precio promedio del kilo hoy, bueno, pollo fresco 4.822, el pechito de cerdo 8.944, la carne vacuna 18.564.

Bueno, decimos que el cajón de pollo, de 20 kilos, en los frigoríficos, en Concepción, por ahí, acá, en la entrada, está 63, 64 mil pesos, el cajón de 20 kilos. Saque la cuenta, está a 3 mil y piquito el kilo, no está tan caro, 3 mil pesos el kilo, 3.300 más o menos el kilo de pollo. En nuestra zona, mucho más barato para comer pollo que por ahí. Bueno, el cerdo tampoco está tan caro. Bueno, la carne vacuna sí, si querés darte el gusto, por ahí sale un poquito más caro. 10-3 minutitos. A ver, vamos a ir a alguna información y seguimos pegándole a la música en la mañana. Vamos a la altura de los ríos, que nos dice por ahí en Paraná, a ver cómo está el río Paraná, creciendo, está creciendo 2,15 metros, en Santa Fe 2,37 está estacionado, mientras que en Vitoria 3,16 metros bajando. Vamos al río Uruguay, a ver en la zona nuestra, en Federación 1,83 metros baja, está bajando. En Concordia está creciendo 4,06 metros, en Colón 1,66 metros crece, en Concepción de Uruguay está estacionado 1,40 metros, 1,22 metros está en Campichuelo, estacionado, mientras que en Gualeguaychú 1,32 metros creciendo. En la hora noticia nos dice Tres Arroyos, audiencia clave en Paraná y marcha de trabajador en Concepción del Uruguay, marcha clave, tras el cierre hasta nuevo aviso de la planta La China, y obrero y su familia se concentraron este miércoles a las 11 de la mañana en el Monumento Urquiza, mientras gremio y empresas son citados a la Secretaría de Trabajo. Sí, señor, hay que ponerle el pie en el acelerador. El estadio de softball de Paraná será inspeccionado por autoridades internacionales. Anuncian aumento de becas provinciales para estudiantes de Entre Ríos. Detuvieron a una mujer por amenazar con un arma de fuego a su expareja. Llevaron al CONAF a una niña de 11 años que usaron para esconder un arma. Hay dos detenidos.

0: Bueno, y ahí tenemos los del Gualeyán, la ranchada. Ahora tenemos unos temitas musicales que nos pidieron. Mil, empleo en riesgo, Tres Arroyos, audiencia clave en Paraná y la marcha trabajadora en Concepción del Uruguay. Tras el cierre, hasta nuevo aviso de la planta La China, obrero y su familia se concentraron este miércoles. A las 11, se van a concentrar hoy miércoles a las 11 de la mañana en el Monumento Urquiza, mientras gremios y empresas son citados a la Secretaría de Trabajo. Trabajadores de la planta avícola Granja Tres Arroyos de Concepción convocaron a nueva manifestación para este miércoles 27 a las 11 de la mañana en el Monumento Urquiza, tras el anuncio del cierre de la empresa de la ciudad, a la espera de resultados en una audiencia clave en la Secretaría de Trabajo de la provincia. La convocatoria comenzó a circular en redes sociales. Trabajadores y familias reclaman el pago de salario y cotas adeudadas y la apertura de la planta luego de la empresa que comunicara el cierre hasta nuevo aviso de la planta a La China. Es fácil cerrar así. No al cierre, dice, de Granja Tres Arroyos, urgente este miércoles, concentración, Monumento Urquiza, a partir de las 11 de la mañana. Los trabajadores y familias exigimos pago de salario y cotas adeudadas, apertura de la planta. El conflicto se profundizó en últimas horas tras la audiencia de la empresa, una audiencia convocada este lunes a la Secretaría de Trabajo. Este miércoles se espera una nueva audiencia con la participación de representantes sindicales, la empresa y autoridades laborales, en la sede del organismo provincial de Paraná. Trabajo había convocado día atrás a una instancia urgente para indeclinable para intentar destrabar el conflicto entre la firma y los trabajadores. La crisis principal de la avícola del país arrastra, dice, meses de conflictos salariales, pago de cuotas, negociaciones fallidas y comienzos de año. El gobierno provincial había intervenido para alcanzar un acuerdo que garantizara la previsibilidad hasta mayo. Sin embargo, la situación volvió a deteriorarse durante marzo y abril. Una audiencia realizada en abril, la empresa incluso propuso reducir la semana laboral a 4 días y dejar de faenar los días lunes, abonando parcialmente la jornada eliminada. Las últimas horas, trabajadores realizaron asambleas y movilizaciones reclamando respuesta. Este martes marcharon hacia el Monumento Urquiza para visibilizar la situación y expresar la preocupación por la continuidad laboral. Por su parte, el secretario general del Sindicato de la Carne, Sergio Vereda, advirtió que se trata de una situación muy difícil de remontar en referencia al escenario financiero y productivo de la empresa. La situación genera fuerte preocupación en Concepción de Uruguay por el impacto económico y social que podría ocasionar el cierre de la planta, donde trabajan alrededor de 900 empleados directos y cuya actividad mueve buena parte de la economía local.
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0: No es fácil, no quisiera estar ahí trabajando entre el arroyo. La verdad que es mucho acarrea. No solamente los empleados que están ahí, camioneros, de todo un poco, aquellos que andan desinfectando las granjas, trabajando, acarreando pollo, aquellos que también cargan los pollos, todos aquellos propietarios que tienen camiones, volcadores y de todo, que la materia prima, un montón, alimento y de todo un poco. Y ni hablar los granjeros, ¿no? Que por ahí tienen pollo, que están arriesgando, que se le mueren, que no le traen comida, que tienen pollo y que le deben o le adeudan un montón de también de crianza, irán a cobrar. Bueno, hay un montón para atrás, alertan sobre un aumento de casos de leptospirosis en Entre Ríos. Esto es el día de Gualeguaychú, anuncian otro día nublado, húmedo. ¿Qué temperatura habrá este miércoles en Gualeguaychú? ¿Cómo fue el operativo nocturno para limpiar el corsódromo tras los festejos del 25 de mayo? Tragedia en el campo, un hombre murió aplastado por un rollo de alfalfa. La planta Granja Tres Arroyos cerró, hasta nuevo aviso y peligran 1000 puestos de trabajo. La tragedia en el campo, un hombre murió aplastado por un rollo de alfalfa. Un trágico accidente laboral ocurrió en la mañana de este martes en la localidad de General Galarza, departamento de Gualeguay. Según informaron fuentes policiales, 3 hombres ingresaron al hospital de Perú, uno de ellos sin signos vitales. El médico de la guardia confirmó que se trataba de un hombre de 70 años, que habría sufrido un accidente en la granja Don Enrique, ubicada sobre el camino de Ripio, conocido como la Yangonea, a 16 kilómetros al este de la ruta Nacional 12. De acuerdo a los primeros datos, la víctima fue aplastada por un rollo de alfalfa mientras realizaba tareas rurales en el establecimiento. Pese a los esfuerzos médicos, no logró sobrevivir. El hecho fue informado a la comisaría número 16 de General Galarza, que intervino en el caso junto al personal de jefatura departamental de Gualeguay. 10-11 minutitos, elegimos este tema para seguir con la música de la mañana. Uno de los temas más lindos que tiene Carlos Ramón Fernández. Más lindo porque lo dedica al padre. ¿Quién no quiere al padre? Y aquellos que lo tienen, que lo cuiden. Aquellos que no lo tenemos, lo extrañamos un montón. Sea el padre, sea el tío, sea el abuelo, sea el bisabuelo, lo que sea. Domingo Día al Padre, Carlos Ramón Fernández, el chacarero cantor.

0: Deportes.
1: Los jugadores del fútbol argentino que convocará Scaloni para los amistosos previos al Mundial. Lionel Scaloni convocará alrededor de 30 jugadores para los amistosos de la selección argentina contra Honduras e Islandia antes de presentar la lista definitiva para la Copa del Mundo. Este enfoque busca un grupo amplio para manejar eventuales inconvenientes. Entre los nuevos convocados figuran Santiago Beltrán, Joaquín Freitas, Tomás Aranda, Simón Escobar e Ignacio Obando, aunque solo algunos tienen posibilidad de ser seleccionados para el Mundial. Los amistosos se disputarán el 6 de junio en Texas y el 9 de junio en Alabama, sirviendo como preparación final tras el título mundial en Qatar 2022.
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0: Hablar de los temas del campo, de su producción y del trabajo de sus productores. Llegar a cada rincón de la Argentina con información, servicios y novedades del mundo agropecuario argentino. Y conocer qué está haciendo cada productor en sus regiones es el motivo que nos moviliza cada día aquí, donde el principal protagonista es el productor argentino.
1: El gobierno mantendrá medidas de apoyo al agro pese al fin de la emergencia por sequía. Tras 90 días de declaración de emergencia agropecuaria, el ministro Alfredo Frati anunció que, aunque las condiciones climáticas han mejorado y no hay áreas en emergencia, seguirán monitoreando la situación. A pesar del cese de la emergencia, se conservarán medidas de apoyo para productores que aún enfrentan dificultades, como créditos subsidiados y programas de asistencia. El EMHAP trabaja en un protocolo para futuras contingencias climáticas, con el objetivo de proporcionar una respuesta ágil ante la creciente variabilidad climática que afecta al sector.
0: Te cuento una curiosidad más de nuestra producción argentina. En la región sudeste de la provincia de La Pampa, existe un polo de producción de hierbas aromáticas desarrollado fundamentalmente por pequeños productores. Allí se trabaja una importante variedad de cultivos aromáticos que se comercializan en un 100% a una gran empresa que procesa y comercializa estos productos en el país. De esta manera, la economía regional de esta zona se ve fortalecida. Todos trabajan en una actividad que tiene demanda y todo un pueblo vive de la actividad agropecuaria de las hierbas aromáticas. Esto es solo una muestra de todo lo que la Argentina desarrolla como alternativas productivas en nuestros campos. Seguimos conociendo más de nuestra producción agropecuaria nacional con Agropecuario.

0: Deportes.
1: De cara al Mundial 2026, ¿cuáles son los partidos amistosos que jugará la selección argentina y quiénes son los jugadores que no llegan? La selección argentina se prepara para el Mundial 2026 con un enfoque en los amistosos que servirán para ajustar tácticas y evaluar a los jugadores. Se enfrentarán a Honduras el 6 de junio y a Islandia el 9 de junio. Sin embargo, la situación física de estrellas como Lionel Messi, quien aún se recupera de molestias musculares, y Emiliano Martínez, con una lesión leve, genera preocupación. Muchos futbolistas han acumulado un alto desgaste físico, lo que añade un riesgo de lesiones. Argentina debutará en el Mundial el 16 de junio contra Argelia.
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sabía. Bueno, continuamos en la mañana. Este próximo domingo 31 mayo juega el Brinco, que tiene 850 millones de pesos. El Loto 5 Plus jugará el próximo sábado y tiene 87 millones de pesos. El Kinisai jugará el próximo domingo. No, jugará esta noche. Esta noche juega el Kini. Hoy juega el Kini, que tiene 2.750 millones de pesos. Mientras que el Loto Plus juega esta noche también. Hoy miércoles. Y el Loto Plus tiene un pozo de 5.881 millones de pesos. Decimos que el dólar oficial cotiza 1.430 pesos en la República Argentina. El blue cotiza 1.440 pesos. Si te va al exterior, el dólar de tarjeta, 1.859 pesos. Por ahí Angélica nos estaba pidiendo tempranito, Mercedita. Por acá llegan los entrerrianos. También nos estaban pidiendo algún temita musical. Carlito Gay está cumpliendo años hoy, 58, sí señor, Carlos Gay, un 27 de mayo, hace 58 años atrás nació este muchachito. Nos pide un chamamé, como no, María, dice, hola Silvio, pasar un tema del Tape Chaná, para mi hermano Ricardo Fleita, que hoy está cumpliendo años, se lo dedica su hermana María. Como no, se viene toda la música, Mercedita, el Tape Chaná, la música, lo majestuoso, aquí en la 3. 10:41 minutito.

0: Resumen de noticias. El gobierno presentó los créditos hipotecarios y APB Raíces. La nueva línea incorpora un sistema de evaluación continua y sin sorteos para acceder a financiamiento destinado a construir, ampliar o refaccionar viviendas según la documentación, situación económica y capacidad de cumplimiento del solicitante. Se activó blindaje seguro con 1.600 policías. El gobernador participó del operativo de seguridad ejecutado en tiempo real y de manera simultánea en toda la provincia mediante tecnología y controles en pasos fronterizos, patrullajes terrestres, aéreos y fluviales, además de acciones preventivas en barrios, escuelas y zonas rurales, con el objetivo de fortalecer la prevención del delito, combatir el narcotráfico y reforzar la seguridad pública. Frigerio destacó el potencial apícola entrerriano. Participó de la Semana de la Miel en Buenos Aires y resaltó la importancia de la actividad apícola para la producción, el empleo y el arraigo. Además, puso en valor la primera exportación de miel entrerriana a la Unión Europea tras el acuerdo Mercosur-Unión Europea. 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

0: con esa.
1: Ahí compartíamos la música, ya vamos con el tordillo de la historia, de Carlos Ramón Fernández. Por ahí nos estaban pidiendo, Isabelita, nos estaba pidiendo un temita para Chita y para Eliezer, para el Cherno y para la nena. Nos dice, y también para sus 11 nietos y 7 bisnietos. Está haciendo unos viñuelos, dice, le salieron quemados, dice. Bueno, pero siempre alguien lo va a comer. Nos pide el cascabel de Miguel Figueroa, para dedicarlo, como no, por ahí ya lo tenemos. A ver qué tenemos por acá. Vamos a compartir los numeritos de la previa. A ver si los tenemos, si ya salieron. Por acá lo tenemos, la previa, la misa, salió en la Nacional. El 0926, la escopeta, salió en la Lotería de Buenos Aires. El 6161. El muerto que habla en la de Santa Fe. El 5448. La sangre salió en la Lotería Entre Ríos. El 8318. La lavandera salió en la de Córdoba. El 3898.
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1: Algunos titulares que tenemos en Uruguayense Digital. Crece la tensión en Tres Arroyos. Trabajadores se manifestaron en el Monumento Urquiza. Tras el cierre de la planta La China y también hoy. Choque en ruta 14 dejó una mujer con lesiones leve en el acceso a San José. Laurito recibió trabajadores de Tres Arroyos tras el cierre de la planta. Vialidad Nacional intensifica controles de peso, dimensiones sobre rutas entrerrianas. Los festejos por el 25 de mayo, la policía de Entre Ríos capacitó a su personal en investigación de incendios.
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1: Bueno, Vialidad Nacional intensifica controles de peso y dimensiones sobre rutas entrerrianas. Los operativos se realizan con balanzas móviles sobre la ruta nacional 12 y también en puesto fijo, con el objetivo de preservar el estado de la ruta y reforzar la seguridad. Vialidad Nacional informó que continúa desarrollando los operativos de control de peso, dimensiones, vehículos de gran porte y distintos corredores viales de la provincia de Entre Ríos. Los procedimientos se llevan adelante en balanzas móviles sobre la Ruta Nacional 12 en conjunto con la Municipalidad de Gualeguay y se suman los controles permanentes que se realizan en puestos fijos ubicados sobre la Ruta Nacional 127.
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1: Bueno, y ahí tenemos, acá tenemos un temita, el tordillo de la historia, Carlos Ramón Fernández a la mañana, después viene toda la música, viene también Miguel Figueroa con el cascabel y toda la música a la mañana.

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0: cascabel.
1: Y ahí compartíamos el cascabel, Miguel Figueroa, pasaba en la mañana de la 8:09:07. Por ahí nos estaban pidiendo, hola Silvio, buen día. Dice, ¿cómo está? Me pasaría un temita de Damián Ramírez, el jinete cantor para Castriel Turín y Pehuen Galiar, que estamos sembrando siempre tu radio. Gracias, bueno, gracias por estar, chicos. A ver, sí, ¿qué es lo que sale por acá? Acá tenemos, Eterno amor nos trae, Siempre te esperaré, Damián Ramírez. Siempre te esperaré el tema, ¿eh?

Y ahí compartíamos hermoso tema de Damián Ramírez en la mañana de la 897. Seguimos con la música, sí señor, seguimos con la música. Llega un minuto de amor, llega Ezequiel en la mañana.

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7: Resumen de noticias. El gobierno presentó los créditos hipotecarios y APB Raíces. La nueva línea incorpora un sistema de evaluación continua y sin sorteos para acceder a financiamiento destinado a construir, ampliar o refaccionar viviendas según la documentación, situación económica y capacidad de cumplimiento del solicitante. Se activó blindaje seguro con 1.600 policías. El gobernador participó del operativo de seguridad ejecutado en tiempo real y de manera simultánea en toda la provincia mediante tecnología y controles en pasos fronterizos, patrullajes terrestres, aéreos y fluviales, además de acciones preventivas en barrios, escuelas y zonas rurales, con el objetivo de fortalecer la prevención del delito, combatir el narcotráfico y reforzar la seguridad pública. Frigerio destacó el potencial apícola entrerriano. Participó de la Semana de la Miel en Buenos Aires y resaltó la importancia de la actividad apícola para la producción, el empleo y el arraigo. Además, puso en valor la primera exportación de miel entrerriana a la Unión Europea tras el acuerdo Mercosur-Unión Europea.
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5: Nos acompañan en la mañana, entre mates y mates, Municipalidad de Villa Mantero, Municipalidad de Colonia Elía, Municipalidad de Concepción del Uruguay, Municipalidad de Caseros, Municipalidad de San Justo, Municipalidad de Primero de Mayo.
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Y ahí tenemos los enganchaditos, ¿eh? De lo majestuoso el chamamé, fuiste mía un verano, aquella noche, 10 grados la temperatura en nuestra localidad de Caseros, 11, 29 minutitos.

0: Deportes.
1: La FIFA presentó Trionda, la pelota del Mundial 2026 que se carga como un celular. Este balón inteligente, que se usará en el torneo de Estados Unidos, México y Canadá, incorpora un chip con tecnología avanzada. Equipado con sensores, Trionda registra aceleraciones, rotaciones y otros datos a 500 Hz, transmitiendo información en tiempo real para ayudar a los árbitros en decisiones críticas. Similar a un smartphone, la pelota necesita cargarse antes de cada partido mediante inducción electromagnética. Su nombre simboliza la conexión entre las tres naciones organizadoras y presenta un diseño tricolor que representa cada país, buscando precisión con solo 4 paneles.
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1: Resumen de noticias. El gobierno presentó los créditos hipotecarios y APB Raíces. La nueva línea incorpora un sistema de evaluación continua y sin sorteos para acceder a financiamiento destinado a construir, ampliar o refaccionar viviendas según la documentación, situación económica y capacidad de cumplimiento del solicitante. Se activó blindaje seguro con 1.600 policías. El gobernador participó del operativo de seguridad ejecutado en tiempo real y de manera simultánea en toda la provincia mediante tecnología y controles en pasos fronterizos, patrullajes terrestres, aéreos y fluviales, además de acciones preventivas en barrios, escuelas y zonas rurales, con el objetivo de fortalecer la prevención del delito, combatir el narcotráfico y reforzar la seguridad pública. Frigerio destacó el potencial apícola entrerriano. Participó de la Semana de la Miel en Buenos Aires y resaltó la importancia de la actividad apícola para la producción, el empleo y el arraigo. Además, puso en valor la primera exportación de miel entrerriana a la Unión Europea tras el acuerdo Mercosur-Unión Europea. Gobierno de Entre Ríos. 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

Bueno, y agradecemos como siempre todas las firmas comerciales que nos acompañan durante todas las mañanas. Gracias a usted por acompañarnos. 11:56 minutitos. Le decimos que este viernes, pasado mañana, se realiza la Asamblea General Ordinaria de los bomberos voluntarios de nuestra localidad de Caseros, este viernes 29. Bueno, esta asamblea pasa desde el Salón de Margarita Tea, se va a realizar en la Sala de Reuniones del municipio, Sala Alfredo Soria. Mañana la Asamblea de Bomberos Voluntarios de nuestra localidad de Caseros se estará realizando pegadito al municipio en la Sala Alfredo Soria. Mañana, el viernes, a partir de las 20 horas, este viernes 29, donde está la Asamblea General Ordinaria de Bomberos Voluntarios de nuestra localidad, viernes 20 horas, en la Sala Alfredo Soria, en nuestra localidad de Caseros, la Asamblea General Ordinaria de Bomberos Voluntarios. Los esperamos.

Ahí teníamos la música, la música de los iracundos, la mañana, cerrando la mañana, 11:58 minutitos. Cierra los ojos y juntos recordemos los iracundos que nos dejan de estar presentes siempre, ¿no? Y nos estamos yendo con este tema de Juan Ramón, Bimbón. Gracias por la grata compañía, buen miércoles para todos, buena salud. Mañana jueves estaremos a partir de las 8, 8 y alguito de la mañana, acá en la 3. Gracias a los auspiciantes que nos acompañan, la cadena de comercio que nos acompañan durante todas las mañanas, durante la semana, durante el mes, durante el año. Gracias a usted por estar, Mañana los espero aquí en la 3, desde Caseros, Entre Ríos, República Argentina. Chau, chau, hasta mañana, buen miércoles para todos.

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6: Resumen de noticias. El gobierno presentó los créditos hipotecarios y APB Raíces. La nueva línea incorpora un sistema de evaluación continua y sin sorteos para acceder a financiamiento destinado a construir, ampliar o refaccionar viviendas según la documentación, situación económica y capacidad de cumplimiento del solicitante. Se activó blindaje seguro con 1.600 policías. El gobernador participó del operativo de seguridad ejecutado en tiempo real y de manera simultánea en toda la provincia mediante tecnología y controles en pasos fronterizos, patrullajes terrestres, aéreos y fluviales, además de acciones preventivas en barrios, escuelas y zonas rurales, con el objetivo de fortalecer la prevención del delito, combatir el narcotráfico y reforzar la seguridad pública. Frigerio destacó el potencial apícola entrerriano. Participó de la Semana de la Miel en Buenos Aires y resaltó la importancia de la actividad apícola para la producción, el empleo y el arraigo. 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
4: Resumen de noticias. El gobierno presentó los créditos hipotecarios y APB Raíces. La nueva línea incorpora un sistema de evaluación continua y sin sorteos para acceder a financiamiento destinado a construir, ampliar o refaccionar viviendas según la documentación, situación económica y capacidad de cumplimiento del solicitante. Se activó blindaje seguro con 1.600 policías. El gobernador participó del operativo de seguridad ejecutado en tiempo real y de manera simultánea en toda la provincia mediante tecnología y controles en pasos fronterizos, patrullajes terrestres, aéreos y fluviales, además de acciones preventivas en barrios, escuelas y zonas rurales, con el objetivo de fortalecer la prevención del delito, combatir el narcotráfico y reforzar la seguridad pública. Frigerio destacó el potencial apícola entrerriano. Participó de la Semana de la Miel en Buenos Aires y resaltó la importancia de la actividad apícola para la producción, el empleo y el arraigo. Además, puso en valor la primera exportación de miel entrerriana a la Unión Europea tras el acuerdo Mercosur-Unión Europea.
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0: loco.
1: Así arranca, estamos arrancando, por supuesto, comenzando la edición del día miércoles, en esta mitad de la semana, Estudio Mega, miércoles 27 de mayo de este año 2026, iniciando este programa para todo el país, para gran parte de Latinoamérica también, y además estamos acá en Virasoro, desde la provincia de Corrientes, hacemos este programa para todas las radios que están justamente tomando la señal a esta hora, más de 500 medios en toda la República. República Argentina, en países vecinos, tomando la señal de este programa. Mi nombre es Matías Toledo, hoy es miércoles de Tropicales Clásicos, así que te invito a que te quedes ahí, a compartir la mejor música acá en la radio. De lunes a viernes, 60 minutos, arrancamos miércoles de Tropicales Clásicos.
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0: ¿Cómo estás pasando este día miércoles, esta mitad de la semana, después del fin de largo que hubo del 25 de mayo, ayer martes, hoy miércoles? Y así ya vamos cerrando este mes de mayo, despacito, ya estamos pasando el mes número 5 de este año 2026, acá con la compañía de la radio. Y ahora en junio, atención, porque en junio vamos a estar cumpliendo 6 años de programa. Exactamente, ahora en junio, 6 años de Estudio Mega. Arrancamos allá por el año 2020 con este proyecto de programa para todas las radios de la República Argentina. Y así, llegamos a un montón de lugares, a cada rincón de la República Argentina, en cada localidad, llegando con Estudio Mega. Un programa que sale desde Virasoro, desde la provincia de Corrientes, la conducción de quien te habla, Matías Toledo. Muchos amigos que sintonizan el programa por diferentes lugares, camioneros, gente que hace reparto, que me dicen: Mati, te escuché en tal radio, en tal lugar, se fue a otra provincia, nos escucharon por ahí también. Y así, por todos lados sonando este programa. Hoy es miércoles de Tropicales Clásicos y la selección espectacular de música que tenemos para compartir con todos ustedes acá es realmente fenomenal. Así que quédate sintonizando Estudio Mega.

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1: 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Vamos a la música, bloque número 3.

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0: Éxitos espectaculares por acá en el miércoles 27 de mayo. Miércoles 27 de mayo, estamos despidiendo este mes número 5 del año 2026. Acá con toda la música, los éxitos espectaculares. Estudio Mega, 60 minutos de lunes a viernes, como siempre, con esta selección espectacular de canciones. Saludos por acá para los amigos de Villa Ángela en la provincia del Chaco. La gente que nos escucha también allá por la zona de Córdoba, Etruria, Río Cuarto, Córdoba Capital, los amigos de Urdinarrain, Entre Ríos, ¿dónde más? Nos están escuchando en Paraná, en Concordia, Gualeguay, Gualeguaychú, también en Ubajay. Saludos a toda la gente de Zárate, Campana, Bahía Blanca, la gente de Lomas de Zamora. Estamos también ahí sonando por la radio del amigo Radio DJ de Kemu Kemu, allá un abrazo grande también para todos los amigos que se van sumando todos los días, desde hace mucho tiempo están ahí enganchados a la sintonía de Estudio Mega. Vamos a la música, último bloque y venimos con la parte que...

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3: Resumen de noticias. El gobierno presentó los créditos hipotecarios y APB Raíces. La nueva línea incorpora un sistema de evaluación continua y sin sorteos para acceder a financiamiento destinado a construir, ampliar o refaccionar viviendas según la documentación, situación económica y capacidad de cumplimiento del solicitante. Se activó blindaje seguro con 1.600 policías. 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aéreos y fluviales, además de acciones preventivas en barrios, escuelas y zonas rurales, con el objetivo de fortalecer la prevención del delito, combatir el narcotráfico y reforzar la seguridad pública. Frigerio destacó el potencial apícola entrerriano. 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

0: Parte final del programa, nos despedimos, me voy, sí, me voy, pero mañana estoy de vuelta, acá en la radio, 60 minutos de lunes a viernes, acordate, Estudio Omega, un programa que sale desde la ciudad de Gobernador Virasoro, en la provincia de Corrientes. Gracias a todos por estar escuchando el programa, nos vamos, chau, hasta mañana, chau.
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6: Resumen de noticias. El gobierno presentó los créditos hipotecarios y APB Raíces. La nueva línea incorpora un sistema de evaluación continua y sin sorteos para acceder a financiamiento destinado a construir, ampliar o refaccionar viviendas según la documentación, situación económica y capacidad de cumplimiento del solicitante. Se activó blindaje seguro con 1.600 policías. El gobernador participó del operativo de seguridad ejecutado en tiempo real y de manera simultánea en toda la provincia mediante tecnología y controles en pasos fronterizos, patrullajes terrestres, aéreos y fluviales, además de acciones preventivas en barrios, escuelas y zonas rurales, con el objetivo de fortalecer la prevención del delito, combatir el narcotráfico y reforzar la seguridad pública. Frigerio destacó el potencial apícola entrerriano. Participó de la Semana de la Miel en Buenos Aires y resaltó la importancia de la actividad apícola para la producción, el empleo y el arraigo. 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
1: Perrelier no tuvo participación en el hecho que investiga la justicia. Además, dijo que el sospechoso aportó el nombre de la persona con la que se habría ido el adolescente el sábado por la noche. Tras la salida de Costas como director técnico, Racing le gana a Independiente Petrolero en su último partido en la Copa Sudamericana. Están 1-0.

0: Polémica en Brasil, Lula dio vía libre al reinicio de las perforaciones petroleras en el Amazonas. Petrobras invertirá 500 millones de dólares para 22 nuevos pozos en el campo de Urucú. Hora 24 minutos. La temperatura en la ciudad de Zapala, provincia de Neuquén, 9 grados 8 décimos, la humedad 58%, el cielo parcialmente nublado. En Mar del Plata, 7 grados 5 décimos, la humedad 99%, el cielo cubierto con neblina. En la ciudad autónoma de Buenos Aires, 13 grados 6 décimos, la humedad 88% y el cielo mayormente nublado.
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0: Y anoche se entregaron los premios Gardel 2026, el gran reconocimiento a la música argentina, y mientras aparecen nuevos artistas, nuevas canciones, nuevos discos, también hay álbums que atraviesan los años y siguen sonando en nuestra vida como el primer día. 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
3: Buenas noches, Radio Latina. Les habla Rocío de Temperley. Con respecto a la consigna de hoy, a mí me marcó mucho los temas que escuchaba mi mamá en mi infancia. Recuerdo que llegaba del colegio, me sentaba a hacer la tarea y ella estaba a todo volumen con Luis Miguel, Vilma Palma, Soda Stereo, Arjona, Maná. Y los escucho a ustedes cuando pasan esos temas y la verdad que me acompañan durante todo el día, todos los días de la semana. Soy chofer de aplicación. Y estoy toda la tarde en la calle y la verdad que escucharlos a ustedes es una alegría. Muchas gracias, muy buena la música.
4: Con respecto a la consigna, buenas noches. Soy Diego de Torcuato. Me gustaba mucho Creedence Water Revival y de acá de Argentina un grande que ya no se lo escucha más es Roque Narvaja. Unos temas muy lindos. Yo quería ser mayor, menta y limón. Un montón. Y Sergio Denis también. Un abrazo grande, saludos, muy buena. Muy buena la radio.
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Latina Mundial. ¿Jugás con nosotros? ¿De qué mundial fue este el tema oficial? ¿Lo adivinaste? Sí, este es el tema oficial de la Copa del Mundo Alemania Occidental 1974. Se llama El Mundial y es de Marila Rodovitz. 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Nos encanta el Mundial. 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
8: ¿Te acordás del recibimiento multitudinario en Buenos Aires? El micro de la escaloneta nunca pudo completar el recorrido previsto y llegar al obelisco. Los jugadores tuvieron que abandonar la caravana y sobrevolar la ciudad en helicóptero, mientras millones los saludaban desde autopistas, techos y balcones.
9: Somos campeones. Repitamos la historia. 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

0: Faltan 15 días para el Mundial. 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
1: Hora 20, 30 minutos en todo el país.

Dramático pedido de la madre de Agostina Vega, la adolescente desaparecida en Córdoba. Melissa Heredia lleva 4 días sin noticias de su hija de 14 años. El relato de su angustia y la sospecha sobre el único hombre que la vio con vida, quien permanece detenido y en silencio. El Banco Central aprovecha la mayor oferta de dólares, ya compró más de 9.200 en 2026. La autoridad monetaria adquirió 132 millones de dólares este miércoles y superó el 92% de la meta de compra fijada para todo el año. Las acciones argentinas treparon hasta un 10% en Wall Street y el riesgo país cerró en 500 puntos. El Standard & Poor's Merval ganó 5,2%, volvió a superar los 3 millones de puntos. Los ADR de servicios públicos y bancos liberaron la tendencia. Los bonos en dólares subieron un 0,3%.

0: Israel declaró zona de combate todo el sur del Líbano y ordenó la evacuación masiva de 800.000 personas. El ejército israelí amplió este miércoles su ofensiva terrestre luego de haber derrumbado y haber hecho explotar las casas de los habitantes de la zona con bombardeos sobre Tiro y el Valle de Beca, y demarcó el 18% del territorio libanés como área de guerra activa, en una escalada que rompe de facto el alto el fuego acordado el 16 de abril. Hora 20:32 minutos, la temperatura en la ciudad de Villa La Angostura, provincia de Neuquén, es de 8 grados 6 décimos, la humedad 69%, el cielo se encuentra parcialmente nublado. En Comodoro Rivadavia, provincia de Chubut, 8 grados 7 décimos, la sensación térmica 6 grados 3 décimos, la humedad 87%, el cielo se encuentra cubierto. En la ciudad autónoma de Buenos Aires, 13 grados 8 décimos, la humedad 90% y el cielo mayormente nublado.
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0: Y anoche se entregaron los premios Gardel 2026, el gran reconocimiento a la música argentina, mientras aparecen nuevos artistas, nuevas canciones, nuevos discos. 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
2: El tema por el que me trae lindos recuerdos es el de Diego Torres, Tratar de Estar Mejor. Por si no escucharon el tema que estaba sonando mientras hablaba. Un beso a todos, Radio Latina, los quiero.
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0: Latina te trae todo lo que tenés que saber sobre la Copa del Mundo, Canadá, México y Estados Unidos 2026.
1: La FIFA estableció un nuevo sistema de competición para la Copa Mundial de Fútbol de 1974 llevada a cabo en Alemania Occidental, en el que se incorporó una segunda fase de grupos, conformada por los dos mejores conjuntos de cada grupo inicial, cuyos ganadores, los anfitriones y Países Bajos en este caso, se enfrentaron en la final con un resultado favorable para los alemanes que consiguieron su segundo título mundial. Si bien este sistema solamente perduró hasta el torneo de 1982, el nuevo trofeo diseñado por Silvio Gazzaniga en reemplazo del Jules Rimet sí ha prevalecido desde entonces.
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